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4: Estudio de impacto ambiental. 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
4: Estudio de impacto ambiental. 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

Muy buenos días para los oyentes de la AM 800, transmitiendo en vivo y en directo aquí desde los estudios de Unión TV para el grupo Venus. Impresionante el clima, un fresquete por ámbar, este húmedo. Un sartón, será, viste, ese que frío argel que te entra hasta los huesos, será. Dai por ni poncho 60 listos, ¿eh? 60 listos. Y listo. Allá Donald Trump, oye, me voy a ir de poncho farra jamás, será. Oye, me voy a ir a ese. Pero bueno, ¿qué le vamos a hacer? Partido perdido, partido olvidado, como dice Cerrita. Hasta el próximo, que viva la esperanza, que renazca de nuevo. Llegaremos tarde y seremos millón. 14 grados. Senda no viene lento de 14 grados. Hace más frío, ¿verdad? 12 por ahí. Moto. Ari será un bobaya, Barevi. Ahorita va a venir el motoquero de Kawasaki 800. Ram, ram, ram. Acá 3 cuadras ya se escucha. Bueno, domingo nublado. Terrible domingo nublado, porque vos sabés que va a durar hasta mañana por ahí, será. No hay nada que hacer y creció el problema respiratorio. No te vayas a descuidar. Yo no sé si vos sos pro vacuna o antivacuna, pero yo hace de toda la vacuna me puse y ni no estornudo, será. Neta, antes te digo. Ahora voy a hacer la química mundial. Yo creo en la química mundial, ¿verdad? Porque veo si vos crees que ellos. ¿Quién no quiere ganar plata, verdad? Todo quiere ganar plata. Pero por lo menos vos te dan una esperanza de salud. Y aunque sea ese placebo, igual nomás vos te sentís bien. Entonces, trata de no caer en problemas extremos. 22 fallecidos ya, este. No sé si es una mezcla de gripe africana o COVID mezclado todo junto. Todo podrido viene la gente de algunos lugares, ¿sí? Y ya no se usa más el tapaboca. Te decía, este va a durar hasta el lunes 19, 8 grados, será, ¿sí? Ronald. Y es muy bien de este equipamiento antinieve, será, ¿sí? Porque moto Arin de la Tata, será. ¿Sí? Hattambauer, o sea, todo duro entró acá. Lunes 18, mañana hace 8 grados, le calla. Bufanda, doble media. Pero lo único que te pido, o sea, lo único que te pido: baño polaco. Kaku y sobaco, por lo menos. Ande pinero, le calla, ya no sé. Realquile, Moisú. Ponele realquila a tus zapatos, o sea. Si no la vi.

0: Grande moceta. Bueno, entonces, martes va a salir un poquito el sol, pero va a ser friazo, 8 grados. Miércoles 24 y 11 grados con sol. Saca ya tu ropa porque se, a ni bien entraste ya se olió todo el Javi, ¿no será? Javi no, donde vaquero se. Yo era. 24 y 11 el miércoles, jueves nublado ya otra vez. No, ese día de la ropa. 26, 17. No vaya a dejar afuera porque ese rocío de la noche. No, es una vainilla, olor a vainilla que acá. Y neo es puti u. Y Aria yo iba a Island de AO, puti u a. Vené, ya yo. Vené. Viernes, este va a venir otra vez. Dice que frío polar lento viene de la Argentina. 18 y 9 grados. Sí. ¿Por qué no usas ese ómnibus eléctrico que hay mucho ahora? ¿Eh? Ese es ni calentito, o sea. No se sienten ese avión lento. 40 buses más dice que metieron ahora en el mercado. Eso está bueno. Van a llegar a 100. Ñanduti, exactamente. Y hay que felicitarle. Buen servicio. El viernes 18 y 9 grados. Sábado, no hay sábado sin sol. Dice, sábado va a explotar ya atrás. Solazo. Pero 9 grados. Doble frazada. Ahí mueve, ¿eh? Poné esa gaseosa en el microondas y por tu pie con media. Domingo ya fuimos toito ya atrás. Nube negra y lluvia, 22 y 9 grados. Tenemos una semana fría, será. Porque te digo, no, el próximo lunes 8 grados la mínima y martes 8 grados. Ellos voy a ser alante. Parece de verdad, ese que se ponen lo que roban, ese camuflaje. Pasa montaña. Pero ponete tanto, lleva tu cédula por la duda, güey. Vendero va chorro lento. Ya puca, aguante mi comisario, partido y casco. Abuela maca, pero. Gracias, Uta. Vos sabés que quiero contarte nomás un ratito brevemente nomás que hace 96 años, según acá la Nación, ya perdimos contra Estados Unidos 4-1. Se repitió nomás en el Mundial 1930 en Uruguay. Pero en aquella oportunidad ligamos 3-0. Lapidario, ¿verdad? Maena, esa lady, Lauri se tiró a llorar, ma, zapateó todo, se desnudó ahí, casi le llevaban presa. Estoy mintiendo. Voy a ir al infierno. Tengo que ir a confesarme, o sea. Metala ese pecado. Dominico, vamos a entrar, pues, entonces. ¿Qué dice?
1: Yo muy metido ahí, bebé.
0: Escuchala, ponela por fuerte, es la vieja, bebé.
1: Hombre araña, va a ser Capitán América,
0: págalo, loco.
1: Santi Peña, Tigre Ramírez de Loño, bebé.
0: No, pero Donald Trump no piropea a la Santi Peña, será. Por hacer la isla, ahí está Einstein todavía como jardinero. Sí, revivió ese ente, ahí estaba como jardinero, se cambió su cara. Bueno, vamos a poner un poco serio porque ya antes ya la gracia. Viste que pide la gente, o sea, es la cantidad de gente que se fue acá a Cupé, será con este frío. Lo que es la fe, será. Y bueno, vamos a rezar para que la selección pueda clasificar. ¡Gratis! ¡Dominicos! ¡Gratis lo recibiste y dadlo gratis! Sí, señor. Lectura del Santo Evangelio según San Mateo 9. En aquel tiempo, al ver Jesús a las muchedumbres, se compadecía de ellas porque estaban extenuadas y abandonadas. Como ovejas que no tienen pastor, como perros sin dueño, lo dicen acá en Paraguay. Entonces dice a sus discípulos, la mies es abundante, pero los trabajadores son pocos. Rogad pues al Señor de las mies que mande trabajadores a sus mies. Llamó a sus 12 discípulos, les dio autoridad para expulsar espíritu inmundo y curar toda enfermedad y dolencia. Estos son los nombres de los 12 apóstoles. El primero, Simón, llamado Pedro, y Andrés

su hermano, Santiago el de Zebedeo y Juan su hermano Felipe y Bartolomé, Tomás y Mateo el publicano, Santiago el de Alfeo y Tadeo, Simón el de Caná y Judas Iscariote el que lo entregó. A estos dos se los envió Jesús con sus instrucciones: no vayáis a tierra de paganos ni entréis en las ciudades de Samaria, sino id a las ovejas descarriadas de Israel, id y proclamad que ha llegado el reino de los cielos. Curad enfermos, resucitad muertos, limpiad leprosos, echad demonios. Gratis habéis recibido y gratis dais gratis. Qué buena reflexión, porque ¿qué es lo que pasa también con nosotros, verdad? Nosotros creemos que la santidad está muy lejos de nosotros y que no nosotros no vamos a poder alcanzar nunca la santidad. Y quizás tengan razón, pero no es el final el objetivo, ¿verdad? Para ir al cielo y estar al lado, a la diestra del Padre. No es esa la idea. La idea es acá en la tierra, la dura y cruda realidad. Acá es lo que nosotros tenemos que tratar de disminuir nuestro ñañacismo, nuestra maldad interior, y tratar de hacer un poco expiación con algunos actos que son fáciles de realizar y que definitivamente nos comprometen a una sociedad mejor, ¿verdad? Finalmente, lo que pensás en tu mente vibra con una energía positiva y al bajar a tu corazón ya se convierte en acción. ¿Y qué estamos hablando? Vos sabés que hay mucha gente en la calle que no toma agua. Si vos juntás tu botellita de agua, este que tenemos acá, por ejemplo, vacía y después limpia bien y llena y le da a la gente en el semáforo, esa ya es una obra de bien, ¿verdad? Darle agua al sediento, ¿verdad? Por lo menos agua real. Y de paso, si quiere escucharle, decir algo bueno, ¿verdad? Que Dios te bendiga o algo bueno. Después, por ejemplo, si vos sabés que hay alguien enfermo y tener capacidad de colaboración, tampoco la pavada, ¿verdad? Todos los días un 10.000 o un 20.000 gastar en la farmacia, de mopeta, ¿verdad? Pero, ¿de qué te quiero decir? Contribuir con una rifa, con una pollada, con una tallarinada o lo que sea, ya es una obra de bien. Una oración, ¿verdad? Ya le está dando energía positiva a esa persona que está enferma, ¿verdad? Entonces puede dar sed al sediento, o sea, puede dar agua al sediento, puede dar remedio al que está necesitado, ¿verdad? Hacer una obra de bien a alguien que está en la calle, no sé, levantarle el ánimo, darle una ropa que ya no usás. Esas son reivindicaciones sociales y son realmente escenas que dan a la humanidad una nueva visión de positivismo, ¿verdad? Porque si vas a ver todo el día cómo se están matando en Israel y en Gaza, si vas a ver todos los días cómo se bombardean entre Ucrania y Rusia, si vas a ver la cantidad de asaltos y accidentes que hay, de entrada ya te desayuna energía negativa. ¿Y cómo te vas a salir a la calle ya con tu basurero lleno ya de porquería? No, yo te quiero nomás decir tres cosas nomás lo que van a cambiar tu vida en la realidad. Levantate y agradece porque está recibiendo el oxígeno de un nuevo día. Abrí los ojos y ve por lo menos que está bajo un techo. Ya sabes qué es lo que va a desayunar, ¿verdad? O sea, tenés cosas positivas que realmente valen la pena en la vida. Y una percepción y una acción de gratitud te cambia la energía, profesor. En vez de estar allá abajo en el fondo, te eleva. Gracias. Una oración por alguien que está enfermo, o por tu familia, o porque guarde tu casa, ¿verdad? Ya otra vez, segunda acción positiva, ¿verdad? Y luego pensar en alguien con a quien le vas a invitar algo para comer, o que le vas a dar una buena palabra, una bendición, una oración. Ya son tres cosas que en tu vida van a cambiar tu realidad, ¿verdad? Sin darte cuenta. Y cuando se convierta en hábito, después del 21 días, ¿verdad? 42 días, 66 días, ¿verdad? Ya después, así como te cepillas los dientes, así va a salir la gratitud, la oración y el buen pensamiento, que es una bendición. Pero en fin, insistimos en ver los noticieros negativos, insistimos en ver todo. ¿Por qué? Porque nosotros nos fuimos creados para vivir bien, fuimos creados para sobrevivir. La mente es para sobrevivir, no es para vivir. Entonces genera un hábito para prepararte para todos los males de la sociedad y ya de entrada ya tengo la intuición, algo va a pasar. No, ¿entendés?
salí ya con gratitud, salí.

0: Y ya con buena onda salí ya a darle algo a alguien y vas a ver que ya te olvidas de hoy de tu problema. Dicen que la depresión y la preocupación es un exceso de ego. Te caes en tu ombligo y ya no puedes salir de ahí, te crees el ombligo del mundo, ¿no? Entonces, cambia un poco tu actitud y vas a ver que eso paulatinamente te va a ir ascendiendo al bienestar. Bienestar es energía superior, malestar es mal bajo inferos, infierno. Acá en la tierra, y no vale la pena. Pero bueno, Turquía será, Turquía nuestra esperanza. Australia le ganó a Turquía, ¿verdad? 2-0. Ve ahí, jodido será. O sea, podemos aguantar que Estados Unidos y Australia todavía y nosotros tercero, ¿verdad? Pero a Nigena María y ya otra vez, y último colero y Chauchescu más, ¿eh? Tenemos que pasar. ¡Esta pájaro, loco! Body Woodpecker, como los perros le trozan, será la, ¿eh? Al que se fue, Yetatore. No, pájaro, capaz. Viste su mechón, lopa, ese Body Woodpecker. Paraguay no te va a perdonar, será.
1: ¿Qué tipo de
0: perro? Ese tiene sonido.
1: Qué pegajoso, qué burro en body, caso.
0: Esos son los videos que envían los perros, ¿verdad? ¡Qué loco será! ¡Qué loco será! Y bueno, para que vean, se fue a reunirse con Marco Rubio. Maraico la llevó reunita. ¿Y sabes qué? También ya me rompió la ingle derecha. Esos referees le chupetearon todo al Pochettino. No te diste cuenta, será. Por su cuello, a los besos, abrazos. Olió a entrega, profesor. Olió a entrega. No, es que los paraguayitos entregaron. Allá hubo un levantamiento, así como Colombia. Eso no te van a perdonar. Eso, si no recibís un maletín de los verdes, no vas a salir de Colombia. Están muertos ahí. Y vos vivo crees, Ivancito, que los científicos norteamericanos no estudiaron todo para... Ese 400 inteligencia artificial, ese entre Elon Musk y ¿cómo se llama? El Atman, ese se reunieron para darle la jugada perfecta. ¿Entendés? Hayandea tu tereré, pororoa, piriri. ¿Y sabes qué es lo que me di cuenta? Yo no soy ningún analista deportivo ni de té, pero enseguida me doy cuenta que cuando quieren mostrarse y cuando quieren ser guaulas estrellas, porque vienen todos de clubes importantes, ¿verdad? Ahí se van a la vez porque cada uno quiere robar su pelota y no hacen coordinación. Y la parte de medio campo para abajo, cero, muerto. ¿Verdad? Menos mal tuvimos el golcito ese de la esperanza, ¿verdad? Yo lo único que quiero es que ahora con quién nosotros tenemos que jugar, ¿con Australia o con Turquía? Turquía, a ese le tenemos que hundirse. Es que políticamente te estoy hablando y económicamente y deportivamente también. A ese le tenemos que ganar un 2-0 mínimo, ¿verdad? Pero para eso, contratarle a Elon Musk, acabamos de comprarle 2000 Starlink a Elon Musk, ¿verdad? ¿Eh? Para eso es. Para eso es. 2000 para ahora va a haber internet en la escuela y en todos los lugares donde no llega. Llamarle a Elon Musk y pedirle la fórmula secreta, Peña Mesú. Cabo, no podemos improvisar, ¿verdad? Isha. Trump, bien alguien por lo que va a hacer Trump hoy. Supuestamente el mundo está expectante porque Trump ya avisó que hoy se firma el acuerdo de paz con Irán. Pero Irán está partido en tres por ahí. Está la Guardia Militar, está el Poder Legislativo y está un gobierno guaú, títere, que está tratando de equilibrar la cosa. Nadie sabe hasta ahora con quién lo que va a firmar Trump el acuerdo, ¿verdad? Pero la parte del sector de la Guardia Republicana que le trata lo de Satanás a Trump, no quiere saber nada él. Y eso es lo que niegan que va a haber. Pero ojalá Dios quiera que se dejen de macanear, este planeta es nuestro, ¿verdad? Que se dejen de joder con su porquería. Están fundiendo el clima, están fundiendo el electromagnetismo, porque están usando armas electromagnéticas, profesor. Y esa nube que viene acá... No, ataca todo. No sé si te agarró ataque de estornudo últimamente, Ivancito. Pero la gente estornuda todo de balde ahora en la calle. Y dolor de cabeza, así, esa pesadez en esta parte, ¿eh? Presión baja, presión alta. Y ese no es gratis. Hay un video que te pasé hace un rato.

de cómo ellos bombardean en China y en los Estados Unidos, bombardean las nubes con este yoduro de plata, no sé qué, para que se condense y caiga haga lluvia de la nada. Y eso es lo que traen tormentas feroces, ¿verdad? ¡Algo bueno! Ivancito querido, por ahí si tenés alguna canción del héroe nacional, 100 años de Alberto del Paraná. ¡Ayer! ¡De nuevo yo partí! ¡Qué mal que canto! Ponela, po. Se va a estar revolcando en su tumba este pobre. Pero ponela, po, Alberto del Paraná, un ratito. ¿Tenés, po? Y anda a leer mientras tanto, dice... Inscribir el nombre de Paraguay en los escenarios del mundo como su canto y su carisma fue uno de los logros más importantes en la carrera de Luis Alberto del Paraná, posiblemente el artista paraguayo más universal. A 100 años de su nacimiento, que tuvo lugar el 21 de junio de 1926 en Altos, se lo celebrará con actos, eventos y música, buscando preservarlo en su lugar preponderante como figura destacada del arte nacional. Y ahora recordar a Juan Carlos Moroso, también otro compañerito de la tarde. ¡Que viva el Paraná! ¿Tenés algo de Luis Alberto?

Felicidades, Mate Luis Alberto El Paraná, sea 100 años de gloria. Te seguimos recordando, hermano, quedaste en el éter, en la memoria de nuestro pueblo. Gracias una vez más, embajador de la música paraguaya. Se codea nada más que con los Beatles y con la Edith Piaf. Cantó, creo que una música ahí con Edith Piaf. Bueno, Ivancito, vamos a los titulares. Tapa de periódico. El optimismo en primer lugar. El optimismo en primer lugar. 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Yarecovio. Ahí está. Sector avícola se fortalece con la inversión de más de 185 millones de dólares. La carne aviar va a alimentar al planeta, será. Tenemos que producir miles y miles de millones de aves. En Bupana, ¿verdad? Pero no el pájaro loco ese que enviamos a Estados Unidos. Pollo. De primera calidad. La empresa JBS realizó una inversión aproximada de 185 millones de dólares para el desarrollo de la granja avícola Pollos Blanco en Campo 9, departamento de Caguazú. El ministro del MIC, Marco Riquelme, destacó la apuesta y las perspectivas de crecimiento para el sector. Hace unas semanas, Taiwán anunció la apertura de su mercado para la carne de pollo y apunta a convertirse en uno de los destinos principales, como lo que es actualmente para la carne de cerdo. Los últimos reportes de exportación señalan un crecimiento 40% para el sector aviar. Quiero nomás recordarle que todo lo que sube, ¿verdad?, nos va a impactar violentamente. O sea, y la exportación de este producto, si no hay más producción, ¿verdad?, va a golpear fuertemente en el bolsillo de los paraguayos y paraguayas. O sea, está muy bien la exportación. Felicitamos, trompeta, alfombra roja, todo lo que quiera. Pero que no falte acá y que encima no sea tan caro. Claro, la economía libre te dice que tenés que importar de lugares donde son más baratos. Por ejemplo, acá hay de Indonesia, no sé qué, se trae panga o algo así, ¿verdad? Pescado. Teniendo nosotros surubí, y el panga creo que cuesta 30 mil el kilo y el surubí te cuesta 60 mil, por ejemplo. Mandigo ya no hay más, ¿verdad? Entonces, ¿de qué estamos hablando? ¿Qué nos falte? Ayer compramos un bife de chorizo ya.

Eso pega 70 mil ni el kilo, sea para dos personas. Pate cobio, caro ese. No se puede. Tenemos derecho a comer carne buena nosotros que somos productores internacionales. Seguimos. Peña y Rubio abordan la jerga de inversión y exportación.

carne, ¿verdad? A través de Paraguay, porque ellos tienen prohibido ahora exportar a Estados Unidos, pues. Bueno, eso es lo que sería bueno, abaratar el costo realmente para nosotros y que entre muy buen dólar para todo lo que exportan. Ahora, tengo entendido que a medida que abunda el dólar acá, va a ir bajando. 6.130 nomás ya estaba ayer a la venta, ¿verdad? La compra. Y está bien. Ahora lo que sufre son los exportadores, ¿verdad? Cuando el dólar es bajo, el que exporta recibe menos. Y cuando sale beneficiado el importador, ¿verdad? Sufre el exportador y gana el importador. Pero importás cosas realizadas en otros países, ¿verdad? Ahora, lo bueno es que tenemos una economía barata gracias al dólar, ya eso, a pesar de que el combustible sigue caro. Bajó el dólar, pero el combustible sigue caro. Exportaciones bajo certificado de origen superan los UCD 690 millones en mayo. Hay que aprender comercio internacional. Muchos chicos están yendo a las universidades para aprender comercio internacional, ¿verdad? ¿Por qué? Porque nosotros, al ser parte del Mercosur, podemos generar productividad en alimentos en Argentina, en el Brasil, a pesar que Brasil está caro, ¿verdad? Y ahora, vos sabés que me enteré, Ivancito, algo muy interesante. D&D, que compró una fábrica muerta de la Ford en Brasil, está contratando cualquier cantidad de mecánicos y compañías, sobre todo que sepan IA, porque volvió a crear vehículos con combustión. Están utilizando el alcohol con la energía eléctrica, y parte nomás de eso es combustible de petróleo, ¿verdad? Imagínate nomás si este BID empieza a entender que la energía solar de esta zona, la energía hidrógeno, la energía del agua, la energía de la caña de azúcar o del maíz. Vos sabés que están haciendo etanol muy bueno de maíz. Tiene mucha azúcar, ¿verdad? Entonces, vamos a tener nosotros, como somos países vecinos y estamos dentro del Mercosur, vamos a tener un beneficio muy bueno en estos vehículos de bajo costo. 2,5 litros te gasta en 1400 kilómetros, Ivancito. No gasta nada prácticamente de combustible fósil. Te gasta en alcohol, que está barato, y en electricidad. Trabaja junto al motor. Acordate de mí. Ese va a inundar el mercado local. Mira, en Colombia, ¿qué hicieron? Hicieron un acuerdo con China y trajeron 200 vehículos eléctricos a mitad de precio, que estaban en depósito, para los taxistas y para los Uber. Taxi y Uber es lo más barato que hay ahora en alguna ciudad de Colombia. Eso, por ejemplo, hay que copiar. Hay que copiar eso. El Independiente. Trump anuncia pacto con Irán para este domingo. Ojalá, porque de pasar a les voy a destruir, les voy a liquidar, les voy a aniquilar. No se van a levantar nunca más. Última vez, quizá, tal vez, pueden pasar al acuerdo. Ojalá. Esa gente, eso nomás es lo que dicen los iraníes, ¿verdad? Nosotros nos pasamos rezando para que haya paz. Y vienen estos bélicos, ¿verdad? A pelearse entre ellos. ¿Y quiénes finalmente los que mueren? Los civiles de Franja Gaza, los civiles de Ucrania, los civiles de Rusia, ¿verdad? Generalmente liquidan los misiles para meter miedo, ¿pueden entender? Entonces los misiles que generan el levantamiento de la sociedad civil contra su gobierno. Pero no se puede contra los que saben hacer guerra y muerte, no se puede. Tienen toda la capacidad de liquidar. Accidente. El futbolista Saúl Salcedo protagonizó un choque fatal rumbo a Paraguay. Hay que cuidarse, porque estos vehículos últimamente tienen un muy bajo nivel de seguridad. Son prácticamente de lata y es como si fuera que te vayan un vaca y te pasa encima una topadora. No te vas a salvar. Cualquier choquecito en moto o en auto hoy en día ya es impresionante la cantidad de muertos o de heridas muy graves que necesitan de platino y compañía. Copaco acumula deuda de 1,2 billones mientras crece el interés privado por compra de Vox. Esto, pues, hace rato tenían que haber vendido y hacerle socio a todos los funcionarios públicos, que pasen a la vida privada, compañero. ¿No te parece, viejo?
O sea, por la venta de Copaco tienen que percibir un...

alto porcentaje como si fuera socio del sistema. Y aparte, tiene que obligarle a subcontratarle o a contratarle, ¿verdad? Para que sigan trabajando, pero en el sector privado. Porque yo te voy a decir una cosa, la cantidad de cursos que le dan a esto de Copaco, ¿verdad? Para que entiendan cómo funciona el sistema, realmente son muy buenos, ¿verdad? Entonces, esto se tiene que tercerizar, pero que el funcionario público que está dentro de Copaco sea socio, que reciba también parte de la venta y que reciba un porcentaje mensual, y aparte que asegure su contrato para seguir trabajando. No es que le van a tirar toda la calle nomás. No hay que tener miedo a la privatización. Cuando se hace bien y cuando los contratos son buenos, todo el mundo sale ganando. Corte. Ratifica prohibición de usar la camiseta de la albirroja en toda la sede de las sedes judiciales. Este me parece un error, ¿será? Porque ¿qué tiene que ver el nacionalismo? Al contrario, ¿verdad? Me parece un error, sinceramente te digo, no le va a restar seriedad que la gente use la camiseta, al contrario, que se ponga la camiseta del país por esta justicia corrupta, vendida, ¿verdad? Lo único que entre ellos mismos se pasan escupiéndose, cuando uno se pasea por los pasillos judiciales, te habla mal de la fiscalía. Cuando te va a la fiscalía, te habla mal de los jueces. Cuando te va a la Policía Nacional, te habla mal de los fiscales y de los jueces. Y cuando te va a estos dos, te habla mal de los policías. O sea, es un triángulo maldito, ¿eh? En vez de hacer una mesa interinstitucional y sean todos ellos representantes de la justicia pronta y barata, al contrario, si no tenés plata ya te fuiste ahí. Negocian todo entre ellos. Sinceramente te digo, está todo mal. Alfaro admite errores tácticos, físicos y emocionales tras la goleada. Y si, no sé si te equivocaste o te dejaste estar. O ya algunos están hablando de que recibiste un café con leche norteamericano, ¿verdad? Ya dicen lo que tiene cara de... Ya hiciste, pues tú... Yo no creo, ¿verdad? Pero ¿de qué estamos hablando? No podés, pues, entrar en forma pororó delante de un super equipo. Es como jugar contra Brasil, hijo, o contra Argentina. Porque ellos se tomaron en serio. Ellos hacen el mundial y ellos tienen que salir campeones. Por favor. Déjame joder. Ahora, contra los otros equipos, me di bien lo que va a hacer, porque en medio campo para abajo estábamos. Ese arquerito salvó algunas cosas, ¿verdad? Si era Gatito, de cómo le iban a crucificar. Metió gol en contra de un cerrista y Gatito cerrista y dos o tres cerristas más y chao. Cerro ahora está crucificado por los perros. Y al pedo, ¿verdad? No tiene nada que ver. Pero bueno, añadiré índigo. En el fondo, todos los paraguayos somos técnico, director técnico, presidente de la República, así que no nos pueden sacar eso. Lo bueno, Delpi, lo bueno. Jóvenes paraguayos fueron seleccionados para acceder a beca completa en Taiwán. ¿Qué categoría será? Altamente competitivo el mercado de la educación taiwanesa. O sea, lo único que les pido, por favor, que pongan una cláusula en la ida, que el Estado se encargue de conseguirle un buen empleo cuando vuelvan, porque después vuelven a deambular como peregrinos tratando de encontrar empleo y nadie le quiere contratar porque están sobrevaluados, ¿me entiendes? Y vos sabés que ahora tenés que pagar parte de la beca que conseguiste. Turquía abrirá su mercado para la carne bovina. ¡Qué fantástico está esto, yo! Como vuelvo a decir, el excedente que se lleve todo lo que quieran, pero que dejen acá a buen precio todo lo que nosotros necesitamos, proteína para comer. La dieta nacional está basada en proteína de carne. Si no es carne de vaca, que todos los días tiene que estar en tu dieta, es carne de oveja o de cabra o de lo que sea. Y el pollo, ni qué decir, ¿verdad? Increíble cómo suple el pollo. El pescado no está impensable, ¿verdad? Hay que criar pescado. Yo no sé, hay un programa de Taiwán de cría de surubí, pacut, tilapia, y no sé en qué anda eso. Pero no da abasto al mercado. Nosotros deberíamos haber sido los mayores exportadores de carne de pescado, ¿verdad? Nosotros estamos comiendo todos los días sardina y atún de cualquier lugar del planeta viene, ¿verdad? Sin embargo, nosotros no podemos exportar lo

Mito de Surubí enlatado. ¿Por qué? Algo está pasando ahí en Rompería París. Sí, algún. Escuela y centro de salud en zonas rurales del país recibirán internet satelital. Esto es lo que te dije, es lo más de Starlink, este. Y felicitaciones, con aplauso, pero que sí le dé lo más que aporte a la selección nacional. Gesto de solidaridad, Quinfa donó banco para pacientes del hospital de clínica. Qué bien, Quinfa, será. Un abrazo al escribano Harrison. Responsabilidad social se llama eso. Muy bien. Todo el mundo tiene que ir a ver qué es lo que hace falta y ahí hacer su donación. Y sobre todo en la salud. Cualquier cantidad de cosas hacen falta en la salud, ¿verdad? No sé si viste ya otra vez que no se le atendió ya otra vez una cantidad de pacientes justamente oncológicos. Doy coila al call center y el brazo caído. Y antes que se usaba papelito nomás para eso. Y era mucho más eficiente. ¿Qué? ¿Por qué se te cae tu call center? No puedes atender, vio. Que cánifago citato un volantúan, ese decía. Yaguato un de bola significa en guaraní. La tribuna. Peña y Rubio anuncian acuerdo en energía nuclear con fines pacíficos. Ya que irán. Energía nuclear. Cha. Vos sabés que me soplaron en Brasil, Ivancito, que Egipto está realizando unas mini usinas nucleares que generan prácticamente con muy poca inversión y muy poco espacio, generan prácticamente lo que una turbina de Itaipú. No deja de ser interesante. Dicen las malas lenguas que Lula compró 20 turbinas y que de paso y de yapa y de costado para probar, Paraguay compró 2. ¿Qué tal? Puede ser, quizá, tal vez, ojalá se confirme, porque eso es muy positivo. Lo mismo que la tercerización del servicio de energía solar para crear granjas solares sobre el lago Itaipú. Eso es espectacular. Nosotros tenemos que ser la pila regional. ¿Qué es la pila regional? La que provee de energía a toda la región. ¿Y cómo tenemos que hacer eso? Utilizando todas las energías posibles. Tenemos agua en cantidades industriales, energía eólica. Acá no he visto todavía ningún ventilador gigante, ese que hay en Alemania y eso, ¿verdad? Hidrógeno, que ahora se armó un desastre con Atome. Eso tiene que ser un contrato anual, ¿verdad? Con regulación de mercado, y en caso de que el mercado suba demasiado, ahí se renegocia el tratado. No a Dios, 15 años. Ahora, te voy a decir una cosa. El secreto de Paraguay es bueno, bonito y barato. ¿Por qué cree que vienen los brasileños, los europeos y compañía a Paraguay? Porque es barato. Nadie regala su energía porque sí nomás. O sea, nadie dice que vos gratis le vas a dar. Pero vienen a invertir acá porque la energía es barata. Hay agua, hay energía eléctrica. ¿Y eso qué significa? Ingreso de efectivo. Mejor plata en tu bolsillo que volando por planeta. ¿No te parece, vio? Pero ahí pues entran todos los interesados a opinar. Entonces, ahora, evidentemente la gente de la ANDE entendió que este era un contrato leonino y que se estaba poniendo en riesgo el futuro de la ANDE. Por eso que entraron a presionar. Y les felicito, porque es la presión ciudadana, ¿verdad? Son los grupos de presión que logran cambio. Le hicieron borrar con el codo lo que Peña firmó días antes, ¿eh? Y tuvo que retroceder, ¿sira? O recular. Y está bien, le felicito a Peña porque revise su política cuando no está bien. Tiene derecho a recular y no está mal que recule, porque en este caso se le da a cada uno lo suyo, que es el principio básico y esencial de la democracia. Dar a cada uno lo suyo, ¿verdad? Pero no tampoco regalar por una moneda. Y te voy a decir otra cosa también. Ojo con esto, ¿eh? Corren fuertes versiones de que había plata bajo la mesa en esos acuerdos, ¿eh? Ojo. Y vos que estás grabando ahí en Buruizaroa, que me estás escuchando, eso no le beneficia en nada al presidente de la República, porque todo el mundo quedó con la retina de que corren los sobres ahí, y eso no pudo rebatir. Entonces, yo te pido, por favor, vos que estás grabando, decirle al presidente de la República que en esos detalles se cuide. Cero coima, cero corrupción, y el que se pilla, se le pilla, se va.
como están haciendo.

en IPS, ¿verdad? Aunque ya están hablando de que fue un cambio de guardia nomás con más comunicación, ¿verdad? O sea, fue un cambio de guardia. Ahora entraron toditos los nuevos. O sea, mira que la gente se queda con cierta desconfianza después de esto, ¿eh? Ojalá que pongan, ojalá. Yo creo que la voluntad política es positiva. Y si es positiva, todo lo que baja puede ser positivo. Pero va a llegar un momento en que los capitales, los interesados, van a hacer pito catalán de la orden del presidente. Más todavía el último año que es el pato cojo, ¿verdad? Entonces, por eso te pido, ahora que tenés poder, ahora que estás gobernando, ahora que el Partido Colorado te respalda porque ganó en casi toda la República, ahora aprovechá y hacer todas las reformas. Y demostrar que es posible intervenir los entes y las instituciones y generar nueva energía, nueva sinergia, ¿verdad? Pero que no caigan en la misma estupidez que los anteriores, ¿verdad? Escoba nueva barre mejor, pero barre 6 meses nomás y después ya empiezan otra vez a rapiñar. ¿Me entendés? Porque la lavandería que era del ¿cómo que se llama? Del tío Pete, el hijo del tío Pete, le van a cambiar. ¿Por qué? Porque el contrato es millonario. Lo mismo que en la limpieza, que era de Mario Aldo y compañía. Entonces, cambio de guardia nomás. Ojalá que sea para bien. Seguimos. Trump publica que tratado de paz con Irán se firmaría hoy domingo y Hormuz quedaría abierto. ¿Vos no sabías, Ivancito, que hay en criptomonedas se cobra? Está el mercado negro de Hormuz. Se están forrando ahí ya. Se niegan, todos niegan, pero barco que pasa, barco que paga en criptomonedas. Peor que Panamá. No, y vale paitelo, muchachos. Vos sabés que in God we trust, oye, ¿qué es lo que dice ahí cuando está el dólar? En Dios creemos, dice que, pero el Dios del dinero, profesor. Y esa es la única conclusión a que le llegué con Byul Chung Am, el coreano. Él tiene razón cuando dice que el Dios de dioses es el dinero. ¿Por qué? Porque todos los seres humanos le rezan y le prenden vela a su Dios para que le envíe dinero. Lo primero que se van a la iglesia va a pedirle plata. ¿O no? Así que tenemos que hacer un acuerdo nomás ya, un pentecostés, ¿verdad? Un sínodo. Y decir nomás ya, el materialismo es el dueño del planeta. Darle al César lo que es del César y a Dios lo que es de Dios. Pero cuando recibí dinero, convertite en santidad, o sea, búsqueda de la santidad. ¿Cómo? Gastá parte de tu plata en ayudarle a los demás y vas a ver que ese dinero se convierte realmente en algo muy positivo para todos. ¿O no? El Nacional, el escueto diario de los titulares magros. Internet del cielo, el plan para llevar conectividad a las aulas más remotas. ¿Por qué? Porque tiene los satélites de Elon Musk. Y venga pues ese ciudadano acá, hasta Carlos el Lingo ya vino y este no viene. Pero ya creteré, hijo, es lo más. Le vamos a regalar una camiseta a Cerro Porteño. O sea, la interna Bob Zaguera apuesta a la institucionalidad y la unidad para reposicionar el PLRA. Sí, señor, le hace falta. Mira, te quiero nomás decir que 1.480.000 votos prácticamente juntaron los colorados. No va a ser fácil que ganen las próximas elecciones si se juntan todos, ¿eh? Coste que no se fueron a votar los aldistas y la tercera fuerza, no se fueron a votar. Se notó demasiado bien que le dejaron en bola a Arnaldo, ¿verdad? No se fueron a votar. Pero si se van todos juntos, vale, va a ser difícil. Soledad puede ser una repetición de Efraín Alegre, ¿no mata? Ojo con eso, ¿eh? Tienen que trabajar el doble y divertirse en la mitad. La era del título en cuestión cuando la experiencia vale más que el diploma. Esto es cierto. ¿Qué te quiero decir con esto? Sí, le doy la razón al Nacional. Porque el marco teórico de la universidad es solamente para que vos sepas lo que tenés que leer, no para adquirir una capacidad innata con el talento que vos ya tenés. No es que vos, la universidad no acorta la oreja porque está hoy la pasillero, está hoy la cafetería, ve, se van a estudiar guau, y si se van, ¿verdad? Porque algunos ninjas se van a la facultad y después quieren ir a comprar sus notas. Pero cuando salen al mercado son realmente profesionales de lo peor. Entonces están destruyendo el sistema de credibilidad acerca de la universidad. ¿Qué te quiero decir con esto? Elegí lo que más te gusta.
busca

a tu talento, anda a lo que se llama el Ikigai en Japón. Entra en Google y revisa lo que es el Ikigai y te va a decir que aparte de tu talento tenés que buscar a quién le vas a vender, quién te va a comprar y cómo vas a hacer para monetizar tu talento. Y no vas a necesitar título. Tu título va a quedar como un cuadro en la pared. Pero todo el mundo va a venir a vos por recomendación, por calidad humana y porque sos realmente alguien que soluciona sus problemas. ¿Verdad? El mecánico paraguayo, que es un ingeniero de la NASA sin título, te golpea exactamente donde tiene que golpear y ya vuelve a funcionar tu vehículo. ¿Por qué? Aprendió a saber dónde se golpea. Y por eso te cobra. O sea, el que mecánico que es bueno no necesita. Su título es la foto de Larisa Riquelme en bola. Ese es su título. ¿O no? ¿Me equivoco? Por eso da gusto ir a los talleres mecánicos. Te queda tomar tereré ahí porque su... Te playa la orecoa, bebé. Tiene todo fotos de la pichucha ahí. Será las mejores fotos del popu. Así que si vas a tratar de conseguir un título... Sé talentoso, demostrá tu valía y tu talento, demostrá tu calidad humana y tu calidad profesional. Y el título ya viene por añadidura nomás, porque a tu inteligencia emocional, a tu inteligencia animal instintiva, a tu inteligencia humana, le vas a agregar sabiduría, conocimiento y encima otra vez, hoy en día ya no necesitas gran cosa. La inteligencia artificial que te está mostrando con video y todos los tutoriales cómo tenés que arreglar un vehículo que humea como si fuera un tren lechero, ¿o no? Tenés que cambiar un... así una cosita nomás que se cambia y ya soluciona todo el problema. Pero bueno, Dios quiera que vayamos mejorando. Timore. Experto cuestiona medida de autoridad que aplica el gobierno. Economista señaló que ajuste no aborda medida de fondo. Desatiende la lucha contra la corrupción y el derroche. Acción, el ministro indica que el plan debe ser una tregua técnica para limpiar balance y luego avanzar en las reformas. Ya que ya empieza. Luis Bello recibió un municipio en terapia intensiva, dice Camilo Pérez. Y Sole, dice Camilo, en el hecho y el municipio está podrido y tomado por bandidos. Saque Sole, el discurso antisistema, interesante este debate. Este sí me gustaría escuchar este debate. IPS, auditoría detectó esquema que habría ocultado deudas, perjuicio de 7.600 millones. Dios quiera, por favor, aunque sea para apelarle, que la fiscalía tome cuenta en el asunto y que se dejen de joder estos ladrones de la salud. Si realmente cometieron algo negativo en contra de la salud de las personas, que paguen acá en la tierra y en el cielo 10 veces más, porque no se van a ir al cielo, se van a ir al infierno directo. Cambia nomás tu jet-ski, tu motocicleta y tu lancha. En algún momento te va a romper el cuello por querer usar dinero ajeno para beneficio propio. Los retrasos en obra de la ANDE ponen en jaque el desarrollo nacional. Figuras que perdieron en las internas. Impacto del robo de autopartes. Ya que están robando autos para robar la autoparte. Ojo con eso. Ponele GPS, sinceramente te digo, vale la pena, ponele GPS. En menos de una hora te recuperan tu vehículo. ¡Extra! Cambiaría ese gol por una victoria. El autor del único tanto de Paraguay fue autocrítico y a la vez optimista. Tras la humillante derrota ante Estados Unidos, seguimos muy vivos. El análisis de Gustavo Alfaro, ¿verdad? Y el dolor de Julio Enciso. ¿Julio Enciso? Entró y jugó a la media no nada. Y Estigarribia, que fue el que metió gol también por Paraguay, pero en contra. Bobadilla, pero. El polémico lloro de Lauris Diva. Esta loca se fue, no va a estar demostrando su carne. Y ya, si le sancionan, no va a poder volver a entrar en los torneos. Ahora, te quiero ser sincero con este asunto. Tenemos derecho a ver carne humana expuesta al sol, sinceramente te digo. ¿Qué peor le hace? Estos son los más pornográficos que hay en el mundo, los gringos, ¿o no? ¿Y quién venía con su Dios, patria y familia? ¿Cuera, digo? No tengo nada en contra de eso, pero no tiene nada que ver, pues, eso de que te muestren la exportación, carne de exportación con lo que estamos haciendo nosotros en todos los órdenes. ¡Déjenle la libertad de expresión! ¡Libertad de expresión! Queremos ver más belleza en el fútbol.

Este también es famoso. Tengo un socio que empezó con esta racha, Ivancito. Yo Mario se llama mi socio. Perdió un poco Cerro Porteño y reventó su televisor. Tiró el control por su televisor y Open by Tele, televisor 800 pulgadas, pues era de pared a pared. Y este ya es, ahora, algunos lo tiran en la calle, los hinchas se picharon y reventaron su tele. Bueno, vamos a ponernos serios porque vienen los diarios más peligrosos de la República. Contrataciones públicas íntimas IPS, AEC color. Supuesta grave irregularidad en el servicio. Contrataciones públicas íntimas IPS ante denuncia en limpieza. Desastre, desastre. Yo estuve por el Ingavi. ¡Qué perqueza de añade sucia! Te da pena, sí. A la limpiadora, cuera, ya la hice celular, ya po, ahí manicura, pedicura. No tengo nada contra ella, pues debe estar en su hora de descanso, pero se nota cuando se limpia y se nota cuando está sucio, ¿verdad? Los miles de millones de dólares del mundial. Hay un video que te pasé sobre el negocio del fútbol. 80 mil millones de dólares van a recaudar. ¿Será? ¿Qué tal, qué tal? ¿Qué tal, qué tal? ¿Vos crees que a ellos le persiguen, por ejemplo, por lavado de dinero? Analista vaticina que el Mundial FIFA 2026 moverá cifras récord. Su impacto económico global rondaría los 80 mil millones de dólares, según el ministro de Economía Manuel Ferreira. Si bien los mayores beneficios son Estados Unidos, México y Canadá, también se generan enormes beneficios para la economía en nuestro país en varios sectores. Si la camiseta que se vende, por lo menos me gusta mucho, está todo lado. Camiseta de bandera. En la foto ayer la selección paraguaya reinició su entrenamiento en San José, California. Tenemos que cuidar medio campo para abajo y arriba dos cabeceadores. Centro, cabeza, gol. La eterna fórmula paraguaya, güey. Pues. Centro, cabeza, gol. Influencer pro gobierno ligado a agencia Jimmy. Cuestionado militante de redes informantes. Virus respiratorio dejan 22 fallecidos en un mes. Te vuelvo a recalcar. No le vaya a dar entrada. Porque vos que te vas en el micro, uno que se sube y estornuda, los 40 ya entran ahí en la estadística. Usa tapaboca o algo será. La Nación y después nos vamos a los videos. La ilusión albirroja sigue intacta. La ilusión también se vive, ¿verdad? Pero yo creo que el doctor Celi se agotó porque Olimpista y Cerrita habrán comprado todo. Pero dolió será. Hasta ahora duele y va a doler mucho tiempo ya. Cuatrimestre, el BCP reporta una expansión del comercio. La increíble historia de un líder innato. Mirá, Alfaro, te voy a decir una cosa. Yo sé que no me estás escuchando, pero si te llega esto, te voy a decir una cosa. No es lo mismo. Llegar al mundial que quedarse en el mundial. No, es lo mismo. Es como llegar al gobierno y gobernar. Son dos cosas totalmente diferentes. Ahora te estás enfrentando a equipos de verdad. ¿Verdad? Eso no significa que los equipos anteriores no eran de verdad. Pero estos son equipos ya con científicos. Miden todo lo que hay. Y las jugadas son realmente no de pizarrón, de computadoras son. Se reafirma alianza con Estados Unidos. Los nuevos mercados alientan el rubro ovino. Esto es cierto. La oveja también es muy buena para el consumo. Hay que buscar carne barata. Se registró mayor participación desde 1992. Esto también hay que felicitar. Porque se fueron a votar. ¡Vamos a los videos, Ivancito, de la Selección Nacional!

0: Además, por culpa de Trump, en el mundial más caro de la historia, con unos precios que marean, vea.
1: Sí, eso que una décima parte de las entradas salieron a $60, pero luego se han aplicado precios dinámicos en función de la demanda, como con los conciertos, y así hemos llegado hasta aquí. En la web oficial de la FIFA, ahora mismo, la entrada más barata que queda para el primer partido de España, el próximo lunes contra Cabo Verde, cuesta $2.500, más de 2.100 euros. Atención también porque la más barata para ver la final del Mundial cuesta $17.000. Esto por el canal oficial, porque si nos vamos a los portales de reventa, lo más desorbitado que encontramos son las entradas VIP para la final en el MetLife Stadium. 2 millones de euros, el equivalente a lo que valen 8 casas en España de media. Al precio de las entradas hay que añadir el coste del transporte. Solamente ir al estadio en tren a la final, 85 euros. Y alojarse la noche de la final en Nueva York, 400 euros de media. Mónica, Diego.
2: Bueno, Ale, hoy arrancó el Mundial.
3: ¿Hoy? No.
2: Hoy arrancó el Mundial.
3: Para los sudafricanos también, pobre.
2: Señoras y señores, hoy Shakira abrió el Mundial 2026. Shakira, ¿era Shakira? Hay una teoría que dice que no fue Shakira la que estuvo abriendo este Mundial 2026, pero ha tomado una fuerza y una viralización en las últimas horas que te la voy a decir, porque hay mucha gente que está diciendo que la vio rara. Hay una fiebre mundialista que no se puede creer, hoy arrancó, no es para menos, pero si bien estuvo, mira, te los voy a leer a ellos porque son muchos, estuvo Lila Downs, Maná, J Balvin, Belinda y la reina de las copas, Shakira, la única que se puso en duda fue Shakira. Se movía raro, no tenía la nariz como la suele tener Shakira, dicen algunas versiones. Tenía lentes que le tapaban toda la cara, algo que hace ruido o le hizo ruido a muchos de los fanáticos. La sacaron muy rápido, termina de cantar, termina su presentación, ella está bailando, e inmediatamente la sacan apurando el partido. A partir de ahí las redes sociales se empiezan a llenar de gente diciendo no estaba cantando, es verdad, hubo muchos fragmentos en donde estaba haciendo playback. Y no solamente eso, hay mucha gente que dice que no tenía la altura, que no tenía el mismo pelo, que no tiene la misma nariz y que no tenía los mismos lentes. Los medios de México en este momento dicen que esto es una teoría conspirativa y que nada que ver, que Shakira es Shakira y que por supuesto es ella la que estuvo ahí. Hay otras personas que están diciendo que quizás pasó por el quirófano antes. Lo cierto es que Internet alimenta una nueva teoría conspirativa. Shakira, la que abrió el Mundial 2026, ¿era realmente Shakira?

0: ¡Fantástico! Retornamos a estudios. Vamos a hablar en esta segunda parte del programa, como siempre. Ya está el maestro King, ¿verdad? El hermano. Buen día, hermano Santiago King. ¿Cómo está? ¿Cómo está el geriátrico ahí por Cacupé?
1: Bien, bien. Estamos bien, gracias a Dios. ¿Y ustedes?
0: Muy bien, gracias a Dios también. Contame, hermano, desde el principio, ¿cómo fue todo esto? ¿Dónde se gestó? ¿Cuándo decidieron venir a Paraguay? ¿Y cómo es la obra del Cotoné? Es que es un geriátrico que está en la Loma de Cacupé antes de llegar a la Basílica. Contame todo, hermano.
1: Sí, le cuento, señor. Hace 10 años, el obispo de Cacupé quería un hogar de ancianos en su diócesis. Y él nos conoció y nos invitó a Paraguay. En el año 2016... los hermanos Cotoné llegaron a Cacupé, y cuando llegaron, el obispo le ofreció una pequeña casa para nuestro convento, y nuestra obra es recoger y cuidar a los abandonados en el hogar. Entonces un día encontramos un abuelo abandonado, y él vivía solo, no caminaba, y su vecina le daba comida a veces. Su situación era muy fea, muy abandonado. Entonces nosotros lo recogimos, y ese abuelo desde ese día empezó a vivir en nuestro convento con nosotros. Él comía con nosotros como una familia, dormía en mi dormitorio. Después otros más abuelos de la calle llegaron a mi convento. Teníamos 8 abuelos, ya mi convento estuvo lleno. Entonces un día el obispo nos visitó y vio todo, y él nos dijo que ya ustedes necesitan otra casa más grande, y él nos prestó otra casa más grande, y después los abuelos se mudaron a esa casa y pudimos recibir más abuelos, abuelas en situación de abandono. Ahora tenemos 25 abuelos. Antes ellos estaban muy abandonados y vivían en la calle, sola, con enfermedad, o pacientes del hospital, no tenían lugar a donde irse, totalmente abandonadas. Nosotros recogimos y ahora le cuidamos, le bañamos, le damos comida, medicamento, cambiamos sus pañales, y ahora estamos en Cacupé. Nuestro hogar es en el predio del Seminario San José. Nuestra casa se llama Casa de la Misericordia de Cotoné, Paraguay. Y este junio, el domingo 28, nuestro aniversario, 10º aniversario en Paraguay, para agradecer a Dios y a la gente que nos ayuda. Y siempre le invitamos, y todos están invitados a nuestro aniversario. El domingo 28 a las 10 horas, la misa, y presidida con el obispo de Cacupé.
0: Decime una cosa, padre. Sí. Haciendo rápido recuento, repetime otra vez, ¿en qué año le invitaron a ustedes a venir a Paraguay, y cómo se decidieron así rápidamente para venir? Porque van a cumplir 10 años, ¿verdad? Y en ese tiempo ocurrió todo.
1: Sí, el obispo nos invitó en 2015, entonces llegamos a Paraguay en 2016, llegamos, sí.
0: Sí. Sí. ¿Y cuándo se instalaron acá efectivamente con el nuevo local que está acá, Cacupé? Y tengo entendido.

0: Digo que ya están pensando en otro local más grande. ¿Y cuánta gente están teniendo ahora como cuidadores?
1: Porque nuestra casa, nuestro hogar de ahora está lleno. Entonces, para cuidar más abuelos, estamos construyendo otra casa, nueva casa más grande. En Cacupé, en Utú, ya empezamos nuestra obra para cuidar más abuelos. Y esperamos la ayuda de ustedes.
0: Sí. ¿Ustedes tienen fondos propios o reciben apoyo del Estado?
1: Para esa obra, para ese proyecto Casa de la Caridad, hemos recibido un fondo del Vaticano, Obras Misioneras de Misioneras Pontificias, y con ese fondo hicimos cimiento. Pero para levantar necesitamos ayuda. Hay una promesa de la gobernación que nos ayude a levantar esa parte, pero todavía falta más partes. Estamos construyendo parte por parte y seguimos necesitando la ayuda de ustedes.
0: ¿Qué significa cotoneage?
1: Cotone es coreano, que significa pueblo de las flores. Pueblo de las flores en coreano, cotone. Los abuelos que cuidan, ellos son flores, los más pobres son flores para nosotros.
0: ¿Y cuántas personas están recibiendo el servicio de ustedes ahí en el geriátrico de Cacupé?
1: Nosotros cuidamos 25 abuelos, pero ya nuestra casa está llena, no hay lugar más. Por eso, para cuidar más abuelos, necesitamos otra casa más grande.
0: Y recordame un poco la misión del fundador del Cotoné. ¿Necesitan que sea una persona sola en esta vida, que no tenga ayuda de nadie y que esté prácticamente en estado de menesterosidad? Algo así es, ¿verdad?
1: Sí, en Corea antes era muy pobre, hubo guerra, entonces habían muchos mendigos y muchos murieron en la calle. Y entre ellos había un mendigo, abuelo Choi. Él era mendigo, pero él mendigaba comida y le daba comida a otros mendigos enfermos por 40 años. Él era mendigo, pero vivió como un santo. Su vida inspiró a nuestro fundador Padre O. Entonces Padre O quiso construir una casa para los 18 mendigos que no tenían casa. Pero fundador Padre O, también pobre, él tuvo un dólar nomás, pero con ese dinero él compró una bolsa de cemento y trajo arena de arroyo y él fabricó ladrillos. Cuando él fabricó 50 ladrillos, cemento terminó, pero Dios le mandó materiales, voluntarios, dinero. En 2 meses, fundador Padre O pudo terminar la construcción. Es primera casa de Cotoné en Corea hace 50 años y 18 mendigos ingresaron. Después, muchos más mendigos de todo el país Corea llegaron a la comunidad Cotoné y creció la comunidad. Ahora Cotoné cuida a 4.000 personas abandonadas y está trabajando en los 20 países. Este año Cotoné Corea cumple 50 aniversario también.
0: Y ahí quiero que me diga un poco ya en forma personal, vos como sacerdote, hermano, representante, ¿qué se siente cumplir con el precepto de Jesús de ayudar al más necesitado, padre?
1: Sí, puede visitarnos. Acá en nuestro hogar recibimos visita de ustedes. También lo más nos ayuda es ser benefactor. Nosotros tenemos benefactores y ellos nos apoyan con aporte mensual. Ellos mensualmente hacen transferencia a nuestra cuenta, el monto como quiera, y nos ayuda mucho. Por favor, sean benefactores de Cotoné.
0: Y decime una cosa, ¿cuánto cuesta más o menos mantener a un anciano hoy día en estas condiciones, sobre todo con donaciones extranjeras?
1: Y para cuidar un abuelo, un anciano, cuesta más o menos 3 millones mensualmente.
0: Prácticamente cuesta un sueldo mínimo por cabeza, ¿verdad?
1: Sí.

0: ¿Y no reciben alimentos o no reciben algún tipo de donación de medicina de instituciones cercanas?
1: Sí, nosotros recibimos alimentos y medicamentos. Lo que más usamos es pañales. Pañales usamos porque los abuelos, la mayoría son dependientes, mayoría usa pañales. Entonces, mejor que done pañales extra grande. Sí.
0: Ya. ¿Algún mensaje? ¿Por qué no aprovechamos? Pues nos bendecimos un poco para ahí, ya que estamos necesitados, buena onda, y que ganemos el próximo partido. Echamos sí. Una bendición total para nosotros, por favor.
1: Yo soy fraile, soy hermano Santiago, soy fraile, no soy sacerdote, pero acá estamos por usted, por todos. También esta vez queremos invitar otra vez a ustedes, toda la gente, al nuestro 10º aniversario, el domingo 28. A las 10 horas, en KQP, ruta 2, kilómetro 51, en el predio del Seminario San José. Todos están invitados. Muchas bendiciones.
0: Buenísimo. Y decime una cosa, ¿no están necesitando frazada, ropa, zapatos, media, con este frío?
1: Sí, esta gente está trayendo frazada. Entonces, por el momento tenemos. Lo más que pueden hacer es visiten, por favor visiten, nos visiten y conozcan a los abuelos, porque abuelos quieren compartir con los visitantes. Por favor, nos visiten, por favor.
0: Sí, siempre que se los vea, ellos piden que se les visite, pues la soledad es muy grande a esa edad.
1: Sí, sí, sí.
0: Después te voy a pasar ahora unos videos, lo que están haciendo justamente en Japón, que son juegos didácticos que les hace divertir todo el día estos de la tercera edad. Interesante el proceso.
1: Sí, sí.
0: Y cuando podamos te vamos a ir a visitar, pa. Y te agradezco mucho tu entrevista, sí. Realmente te felicito por la obra, y cuando venga el fundador le vamos a hacer una entrevista con intérprete, si es que no habla español, para poder felicitarlo en público por su obra.
1: Sí, esperamos.
0: Bueno, muchísimas gracias, hermano, gracias Kim, Santiago Kim. Y antes de despedirte, cuando me vuelva la imagen, te voy a hacer la señal de la bendición que ustedes hacen.
1: Gracias. Así. Feliz domingo.
0: Un corazón. Bueno. Sí, sí, sí. Muy bueno. Sí. Gracias, Santiago Kim, por tu tiempo.
1: Sí, le esperamos. Adiós.
0: Nos vemos, gracias. Bueno. Antes de hablar con Margarita Irún por su obra, que hoy baja a la... En el teatro, ahora ella me va a contar todo, ¿verdad? Porque es una obra muy agradable. Te cuento que hoy van a haber partidos de alto voltaje en la jornada dominguera, ¿verdad? 4 partidos darán continuidad a la Copa del Mundo. A las 14, Alemania, una de las más ganadoras de la historia, enfrentará a Curazao, equipo que debuta en citas ecuménicas. El partido del grupo E se jugará en Houston. Calache. Alemania, hay que recordar que Alemania le ganó a Estados Unidos en el amistoso. El otro cotejo es Países Bajos-Japón. Se pulsarán por el grupo F. Acuérdense que Países Bajos tiene también la misma bandera que Paraguay, rojo, blanco y azul. El compromiso se disputará en Dallas y anunciará a las 17 en nuestro país. Por último, cierra la jornada dominguera una selección sudamericana. Ecuador entrará en acción ante Costa de Marfil en Filadelfia, grupo E, mientras que a las 23 se medirán Suecia y Túnez en Monterrey para cerrar el grupo F, del cual es cabeza de serie Alemania. Perfecto, estamos en comunicación con Margarita Irún, nuestra ídola del teatro, cine, video, herea. ¿Qué tal, Margarita? ¿Cómo estás?
2: Hola, Eduardo, buen día, ¿cómo te va?
0: No muy te bien, quedas quieta, estrená. Hoy baja de escena, claro, una obra, contame un poco.
2: Hoy estamos bajando Duendes y Sueños, poesía española de todos los tiempos. Mirá, desde el inicio prácticamente de todos los que son los poetas muy conocidos, Quevedo, Rafael de León, en fin, para qué te voy a explicar, que quiero que veas con tu

0: Señora, esta noche que bajamos, este es un espectáculo que nosotros ideamos. Tres, el año pasado hicimos de poesía latinoamericana y el antepasado de poesía paraguaya, y hoy cerramos con poesía española, porque fue la idea de José Luis Arizone desde un vamos, y justo cumplió un año de su partida y festejamos poniéndole el nombre de José Luis Arizone a la sala del Arlequín. Y es un espectáculo maravilloso, entrañable, con Katia González y José Antonio Galeano. Y la guitarra del hijo de Katia, que es un concertista fantástico, Nico Roy, y presentamos esto, ¿verdad? Hemos tenido un éxito increíble, porque al tener un espectáculo poético así en nuestro medio, no tiene mucho público, pero hemos tenido, vos sabés que es mi palo primero, ¿verdad? La poesía, desde mi niñez, y después, incursioné en el teatro ya, estudiando todo lo que es la actuación, ¿verdad? Pero la poesía para mí siempre fue entrañable y fue una parte de mi vida, Eduardo, vos sabés. Uh-huh. Y obviamente que siempre que encuentro gente que así de sensible, ¿verdad? Como José Antonio y Katia. Katia fue mi alumna, de hecho. Uh-huh. Fue mi alumna desde los 7 años. Uh-huh. Con la poesía y también como actriz, porque ella es no solo intérprete de la poesía, es actriz también, porque se recibió también en uh-huh. la escuela. De modo que estamos con este espectáculo y me encantaría que esta noche que bajamos se llene la sala realmente. Esperemos que así sea, pero no es fácil, se hace cuesta arriba siempre con un espectáculo poético que la verdad todos deberían ver, claro. Sobre todo este espectáculo, porque dice mucho y rueda mucho por un país que queremos, por un país que todavía no vemos. Entonces, uh-huh. Todo esto es bueno, es digno de ser visto y oído.
1: ¿Qué te parece? Acá, por ejemplo, dice Arlequín Teatro, ¿verdad? ¿Recordás por la dirección? Sí. Que no estoy recordando la dirección, Margarita.
0: Arlequín está sobre República de Colombia, espérate que te voy a decir, entre República de Colombia y Teniente Fariña.
1: Uh-huh. Antequera, creo que, ¿verdad? O México. México, no, Antequera, no, ¿cuál es la calle?
0: Antequera, entre República de Colombia y México.
1: Exacto, y tiene más o menos asiento para 60 personas nomás, ¿verdad? O sea que se llena fácil.
0: Sí, claro, tiene casi 100 butacas cuando ponemos más de por ahí, cuando está aquí lleno. Es una sala muy muy entrañable para nosotros, ¿verdad? Claro. Obviamente, porque fue la hicimos, le dimos vida todos juntos, y hoy hay un elenco de gente joven también que ya está estirando el carro.
1: Okay, y para conocer un poco, ¿cuánto costaría la entrada y cuánto, de dónde se compra?
0: En Arlequín, en Ventanilla, para estudiantes 60.000, 60.000, y, uh-huh. y creo que en general es 120.000, ¿no? 120.000 para adultos.
1: ¿Y hay algún mecanismo digital para comprar, donde se suele comprar?
0: Sí. En el con destino, un poco esta plataforma, ¿cómo se llama? Uh-huh. No es. Tanto se usa ahora, yo lo soy
1: en esto. Bueno, voy a tratar. Si tenés alguna afiche o flyer, me envías.
0: Te paso.
1: Ahora, vamos a hablar un poco del fondo de la obra otra vez. Dice: un espectáculo poético, transgresor y contestatario. ¿A qué te referís con eso?
0: Y eso, te expliqué que habla mucho de los poetas desde el vamos, con Lope de Vega, por ejemplo. Te voy a hablar de este poema de Lope de Vega, que le da consejos a su Sancho, ¿verdad? Uh-huh. Y ahí él expresa lo que sería un país, lo que sería un ciudadano dentro de un país, y todo lo que queremos para nuestro país, ¿verdad? Entonces, ese poema y la mayoría de los otros habla de la pobreza del ser humano, muchas veces que le cuesta salir, un entorno difícil, ¿verdad? Y dice: procuremos, estamos tocando fondo muchas veces, el ser humano toca fondo muchas veces y le cuesta aflorar. Y entonces dicen mucho con relación a nuestro tiempo, inclusive, y no solamente nosotros acá como país, el mundo entero está hecho un caos de pronto. Y, sí. y

0: esto es un toque para el alma, realmente. Te conmueve realmente todo lo que estos poetas desde los primeros años, ¿verdad? Desde todo lo que los poetas españoles significan, han hablado, ya han escrito sobre todo lo que en este momento se vive.
1: Claro. Y decime una cosa, Katia González, ¿pero es la Katia González la política?
0: Sí, sí.
1: Katia hace González. Teatro también.
0: Claro, hace sí, ella fue mi alumna. Eduard, a los 7 años vino, a los 6 añitos creo, vino hasta mí porque yo ya enseñaba, obviamente, desde mi temprana edad, y vino a mí, vino de la mano de la mamá, y me trajo, y ella terminó la poesía conmigo, la interpretación poética, se recibió de intérprete de la poesía, y después ingresó en la escuela de teatro, y terminó también la escuela de teatro, ella es actriz. Y trabajó con nosotros en los primeros años de Arlequín, cuando nos mudamos recién acá en esta dirección de Antequera, cuando nos mudamos recién, ella estuvo en el escenario conmigo en 2-3 obras, y después nomás ya se derivó su vida hacia otros, hacia otro lado, ¿verdad? Pero ahora se acerca, y en los anteriores espectáculos del año antepasado y el año pasado, ella ya formó parte con José Antonio Galeano, con su hijo Nico y yo.
1: Y José Antonio actúa o recita poesía.
0: José Antonio canta, ¿hace? Y recita. José Antonio también es declamador. José Antonio es un gran declamador también. Y canta, de hecho.
1: La vez pasada me fui a un show de Guarania que me encantó muchísimo. Es muy guapo el profe.
0: Y él está siempre en eso. Nunca deja.
1: Decime una cosa, Margarita, pero no se habló mucho de esta obra. ¿Cuánto tiempo tuvo?
0: 3 semanas estuvimos.
1: Dios mío, sí, yo me entero mucho. No sé si estoy en un termo con el tema del mundial o qué, pero...
0: Es muy posible.
1: Pero qué pena, pero hoy yo ya dije, hoy me voy a ir sin falta, yo por lo menos, porque hoy es cumpleaños de Arita, de tu alumna.
0: Mira.
1: Y entonces van a estar barreando, pero yo me voy a ir al teatro y mamá le quiero ver a Katia porque... Y vos la cala, Katia, o sea, le enseñaste muy bien a Katia, mi querida Margarita.
0: La vas a escuchar y la vas a ver.
1: Ella vio recita también.
0: Claro, si te estoy contando que se recibió de intérprete de la poesía.
1: Sí, correcto. Sí, no, le veo yo en la radio, en el canal.
0: Amigo, y bueno, así como habla, muy pocos hablan. Sí, así que no sé cómo te explico. Se entiende.
1: Decime una cosa, ¿te fuerza mucho, Pío, decirnos una poesía que te recuerde de lo que va a pasar hoy en el teatro o qué hacemos?
0: Ay, y puede ser.
1: Tenemos a mano algún texto, algo así. Me encanta,
0: mira. Acabo nomás de levantarme y tengo la voz todavía tomada, a pesar de que la voz.
1: Tu plana y tu chancla. Y esta es tu faceta.
0: Puedo decirte una cortita.
1: Dale. Te escucho,
0: Bueno, una parte.
1: Sí.
0: De uno de Lorca.
1: Sí.
0: Que es mi Lorca es mi palo, ¿verdad?
1: Sí.
0: Bueno, la luna vino a la fragua con su polizón de nardos. El niño la mira. El niño la está mirando. En el agua conmovida mueve la luna sus brazos y enseña lúbrica y pura sus senos de duro estaño. ¡Huye, luna, luna, luna, que ya tienen los gitanos! Niño, déjame que baile. Cuando vengan los gitanos, me encontrarán sobre el yunque con los ojillos cerrados. Huye, luna, que ya escucho sus caballos. Los jinetes se acercaban, tocando el tambor del llano. Dentro de la fragua el niño tiene los ojos cerrados. Por el olivar venían bronce y sueño los gitanos, las cabezas levantadas y los ojos entornados. ¡Cómo canta la sumaya! ¡Ay, cómo canta en el árbol! Por el cielo va la luna con un niño de la mano. Dentro de la fragua lloran, dando gritos los gitanos. El aire la vela, vela. El aire la está velando.
1: ¡Qué fabuloso! ¡Qué fabuloso! ¡Muy bien! Yo ya quiero un programa de poesía. Ya. O sea que la radio pues, es el teatro de la mente, ¿verdad? Donde cuando la gente escucha, ¿verdad? Imagina, ¿verdad?
0: Sí.
1: Y realmente sería fantástico, che. Y yo siempre sigo con mi sueño.
0: Es un espectáculo que vale la pena ver. Acá en nuestro medio no se hace este tipo de espectáculos.
1: Sí.
0: Porque modestia aparte, la que lleva hoy por hoy ya sola, porque siempre se decían recitales con otra.

actriz muy conocida también, Eddie González Ruto, pero él ya se retiró, no quiso más trabajar, entonces yo continúo y voy a continuar hasta que me den las fuerzas con la poesía también. Y ahora me acompaña Katia, que es una de mis mejores alumnas, tengo muchas muy buenas, pero y tengo, qué sé yo,

0: pibe luego. Y ahora que está en el cine también.
1: Sí, me encanta. Y decime una cosa. Sí. ¿Esta obra se va a volver a repetir en el interior, no, en algún lugar?
0: O no, esa es la idea, queremos llevar al interior. Y anoche también nos propusieron llevar a la Argentina, Corrientes nos propusieron anoche. Y queremos llevarla, queremos moverla, vale la pena.
1: Sí, ¿qué te parece? Y yo
0: antes de que yo empiece.
1: Pensar a vos, Marga, por favor, ayúdame a cumplir uno de mis...

0: idea, un lluvia de tormenta idea, le metemos una grabación acá en los nuevos estudios del grupo TV Unión, del grupo Venus, y probamos a ver cómo sale, porque la vez pasada no me salió el video que llevé allá en el Arlequín también.
1: Ajá, bueno, voy a hablar un poco con ellos, a ver cómo podríamos hacer.
0: Sí, en vez de hacer la obra en un teatro, ¿cuánto dura?
1: Sí, dura una hora.
0: Demasiado poco es, demasiado bien va a estar haciendo un programa especial para el teatro.
1: Sería este interesante. Bueno, voy a hablar con ellos, nos interesa, a mí me interesa.
0: Bueno, y esta noche yo voy a estar solito con mi alma ahí, pero voy a ser feliz.
1: Bueno, dale, Eduardo, te espero.
0: Gracias,
1: che,
0: por tu tiempo, te agradezco mucho.
1: ¿Cómo es que yo tengo anotado tu teléfono, tengo anotado como algo de Evan, tengo producción de Evan y tengo?
0: No, pero esto es coproducción con el grupo Venus, ¿verdad? Antes yo trabajaba.
1: Ah, de Venus.
0: Sí, pero Unión TV, vos tenés, por ejemplo, si te querés volver a ver, yo te voy a mandar el link, pero si querés volver a ver la entrevista, está en canal 28 de IPTV, 17 de Flow y 23 de Tigo. Está perfectamente, pero yo te voy a mandar el himno otra vez para que veas.
1: Bueno, por favor, dale.
0: Yo estoy ahí firme como rulo estatua y duro como novio nuevo.
1: Te espero.
0: Te quiero mucho, fuerza.
1: Dale, igual, cariños. Chao.
0: Buenísimo. Bueno, lo que pasa es que García Lorca no es fácil, ¿verdad? Y hay que ser sincero, la declamación es a la vez un arte humano, no solamente escribir la poesía, sino saber recitarla, saber decirla, que no es fácil. Sinceramente te digo que no es algo. Y hablando un poco de arte otra vez, mi querido Iván, antes de pasar a los videos, tengo todavía unos 10 minutos. Quiero poner un poco, si tenés el video de los héroes del Chaco. Viste que festejamos el 12 de junio. En blanco y negro, pero no importa. Si no encontrás rápido, podemos volver a hablar otra vez de dos temas que me llamaron la atención. La Shakira, que yo mismo le identifiqué y yo le conozco bien a Shakira con su uña y su pelo. Y esta no era Shakira la que estuvo en la inauguración del Mundial. Te mandé foto y te mandé un video de Chile, ¿verdad? Porque se dieron cuenta. Fue todo un tema y un debate. No es Shakira. Y había sido. Ella se sacó una foto con su doble. Yo no sé si vos le llegaste a ver a su doble. Para empezar, luego el cabello de esta chica. Mirá lo que es. Parecía un mamarracho. Su nariz. Mirá la pos. Iván, vos que le conocés bien. Saliste y todo con Shakira, ¿verdad? Mirá, parece una peluca. No se sacó nunca su anteojo. Su nariz. Su dentadura no es la misma. Hay otra foto, fíjate, po. Ahora, a la españolita que está al lado suyo, que es su bailarina, sí, yo tuve algo que ver con ella en el éter. Demasiado linda era. Vos sabés que tuvo un nivel de propaganda feroz su bailarina porque es demasiado sensual y casi siempre le roba el show. Pero le quisieron poner mal nomás, nunca se separaron ellos. Ahora, esta es la doble de Shakira. Ponemos la otra foto, Ivancito, si tenés. Ahí al lado nomás está. Y creo que hay un video también. Pero vos mirá su cara y no es. Ahí está, mirá nomás. A no ser que se haya hecho un retoque facial. Mirá nomás. Su nariz es demasiado fina. La nariz de Shakira tipo ñoqui, da igual que la mía. Totalmente latina, Y le metieron así rápido y le sacaron rápido como si fuera que... Mira, esa no es. Esa es la cara. No es. Decime, vos, Ivancito, que le conoces. ¿Es o no es? No es, ¿verdad? Ay, se dio, se quebran tacuán y con... Es más, todo el mundo criticó que eran playback. Que toditos cantaron playback. No hubo ni uno que no cantó legalmente. Bueno. Y ahora, Ivancito, te voy a pedir otra vez entonces, para cerrar este nuestro ciclo, si podemos hablar un rato de Luis Alberto del Paraná. Quiero leer un poco lo que salió hoy en el diario La Nación, y si tenés imágenes de fondo, genial, y después ponemos una de ayer, de nuevo yo partí. Ese es lo que más me gusta ya. Pero vamos, te voy a leer ahora lo que dicen. A través de la ley número 7623, el Estado paraguayo denominó al 2026 como el año del centenario.

0: de natalicio de Luis Alberto del Paraná, ¿verdad? Un marco con el que la Dirección Nacional de Correos del Paraguay, DINACOPA, emitió una serie de sellos postales dedicados al cantante y compositor paraguayo. La citada ley también le otorga su nombre a un tramo de la Costanera Sur, ¡qué grande! Obliga a exigir un monumento, a erigir un monumento en su memoria en la Costanera Norte de Asunción, construirle un museo, entre otras atracciones conmemorativas y de homenaje. El mes de junio es el centro de una intensa agenda cultural de recordaciones. Entre ellas se estrenó el musical Nace una estrella, Mi guitarra y mi voz, una representación dirigida por Juan Aveiro, que unió música, actuación, danza y recursos audiovisuales con 100 artistas en escena. Asimismo, la Orquesta Sinfónica de la Ciudad de Asunción ofreció el recital El Trovador del Mundo, bajo la dirección del maestro José Miguel Echeverría, en el Teatro Municipal Ignacio A. Pane. En la ocasión subieron a escena referentes de la música como Georgie Torales, Diana Barbosa, el grupo Pasionaria, Agustín Barbosa Nieto y César Carísimo. Otra conmemoración se hará mañana lunes 15 de junio a partir de las 10 en el Teatro Municipal con el show Paraná Embajador del Mundo, Alma del Paraguay, apoyado por el Ministerio de Educación y Ciencias. En esta oportunidad la música instrumental estará a cargo de la Orquesta Sinfónica de la Policía Nacional, dirigida por el maestro Óscar Barreto, y a ella se sumarán las voces de Cristina Vitriusca, Claudia Montiel, Teresita Belloso, Óscar Pérez y Pablo Río. Este es nuestro famoso Óscar Pérez, ya ve a ti. Ese cuando se va a Buenos Aires llena los estadios ya. Entre tanto, la Orquesta Nacional de Música Popular, con la dirección general del maestro Luis Álvarez, presentará un tributo a Paraná el viernes 19 de junio a las 20 dentro del ciclo de conciertos El Puerto Suena en el Centro Cultural del Puerto de Asunción. Lo que nos dicen es si es un espectáculo gratuito, pero si el teatro municipal suele ser gratuito, ¿verdad? Leo esta última parte, Ivancito, de El Talento Innato, ¿verdad? Ahí bien suena algo de su... ¡Comen vos!
1: Ayer, de nuevo yo partí.

espectacular, Ivancito. Te voy a contar vos sobre la historia de Osmer Mesa. ¿Te parece? Y después cerramos con una parte final ahí de...

Himno nacional y después ya tiramos los videos de los muchachos, ¿verdad? Creo que del mundial vinieron cualquier cantidad. Oye, la casilla ya. Luis Osmer Mesa, más conocido por su nombre artístico de Luis Alberto del Paraná, nació en la ciudad de Altos, departamento de Cordillera, el 21 de junio de 1926. Fue el cuarto de ocho hermanos, hijo de Jacinta Mesa y José Domingo Encina, de origen humilde. Abandonó sus estudios tempranamente para trabajar y cumplió su servicio militar en la primera división de caballería, donde formó parte de la orquesta. Su destacada voz y carisma fueron sus herramientas para el éxito, con altos y falsetes inolvidables. Paraná era un barítono. A pesar de no haber recibido instrucción formal en música o canto de manera académica, se destacó por su inmenso talento innato. Con su calidad vocal se volvió representante más internacional de la música paraguaya. Con solo 16 años ganó el primer lugar en el certamen de los barrios en el cine Rex de Asunción. Ese hay que volver a hacer, Ivancito, será. El certamen de los barrios, exitosísimo fue en aquel entonces. En 1954, junto a Digno García y Agustín Barbosa, formó el trío Los Paraguayos, a instancias del poeta Epifanio Méndez Fleitas, y viajaron a Europa como embajadores culturales. Tras separarse el trío original, formó Luis Alberto del Paraná y Los Paraguayos, firmando con la Philips de Holanda. Durante más de dos décadas recorrió 76 países y sumó cerca de 1 millón de kilómetros en giras. Entre los escenarios más destacados que pisó se recuerda el Royal Variety Performance en Londres, donde en 1963 compartió cartelera con los The Beatles, Kenny Bell loco, y actuó ante la familia real británica. Además se destacan el Madison Square Garden, el Olympia de París, el London Palladium, el Tchaikovsky Hall de Moscú, el Latin Quarter de Tokio y el Festival de San Remo de Italia. Grabó más de 500 canciones distribuidas en 51 discos de larga duración LP, vendiendo un aproximado 25 a 30 millones de discos. Obtuvo el Globo de Oro del Mundo Musical en 1971, el Cassette de Oro de 1969, entre otros premios y reconocimientos. Falleció el 15 de septiembre de 1974 a los 48 años. ¿A qué joven será? En el Pembroke Court Hotel de Londres, Inglaterra. La repatriación de sus restos de Asunción provocó un acontecimiento cívico sin precedentes. O sea, yo estuve ahí en la vuelta de Paraná, será. Fue como recibir a la selección campeona de América, más o menos. ¿Te acuerdas cuando salimos campeones de América? Y vos sabés que su hijo, Macu Mesa, era mi compañero en la Facultad de Derecho. Buenazo. Le tuve el honor de conocer a su mamá también acá cerca del Monseñor Lasaña, donde vivía. Pero que nosotros tenemos que recordar siempre a estos nuestros actores y actrices. Y bueno, hoy vayan a la Arlequín Teatro sí o sí, porque baja escena la obra García Lorca, Duendes. Y le esperamos ahí. Yo voy a estar ahí como rulo de estatua, firme. Gracias, Ivancito querido. Será ahí. Lo único que les puedo decir es recordándole a Osmer Luis Osmer Mesa, alias Luis Alberto del Paraná, es que vos tenés todas las posibilidades de ser 10 veces más talentoso que él. Porque si vos tenés alma, corazón y vida, si tenés mente, si tenés unas manos maravillosas como la que hay acá, en arpa, en guitarra, en composición, sinceramente te puedo decir, podemos conquistar el planeta con la música paraguaya. Nunca me voy a olvidar cuando el Papa Juan Pablo largó unas lágrimas y rió hasta más no poder, bailó incluso con la polca de los guaireños Ñan de Papa. Impresionante fue esa, y hasta hoy se sigue escuchando cada tanto. Así que también fue mi compañero de colegio Marquito de Brix, que realmente lo recuerdo mucho y participé de toda su carrera artística con mucho placer. Así que vos podés ser, si a vos te toca, elegí tu talento, busca tu talento, demostrar al planeta lo que tenés que decir. Sé el maestro o la maestra de tu discurso, de tu mensaje. Elegí un mensaje y conquistá el mundo con ese mensaje, porque vos sos el mensajero del bien, el mensajero de la palabra, del arte y de la acción. Pero ponelo en práctica, no procrastines. Una vez que se te viene en la mente, hace, escribí, toca, salí, conquistá el planeta. Nos vemos el próximo domingo y que así sea. Amén. Bendecidos sean todos.

0: olvidando los partidos, vayan a cantar.
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si te dijera que dentro de tu corazón hay un portal cuántico capaz de conectarte con la fuente divina del universo? No es fantasía, no es metáfora. Es la verdad que olvidamos, porque nos la ocultaron. Desde tiempos antiguos, se ha hablado del corazón como el centro del alma. Pero no solo es símbolo de amor, es ciencia espiritual. Tu corazón emite el campo electromagnético más poderoso de todo tu cuerpo, hasta 5000 veces más fuerte que el de tu cerebro. ¿Y sabes qué significa esto? Que tu corazón no solo siente, crea. Cada pensamiento que nace desde tu mente puede ser débil, pero cuando nace desde el corazón, vibra con una fuerza que toca el tejido del universo. Cuando perdonas desde el corazón, sanas. Cuando oras desde el corazón, transformas. Cuando visualizas desde el corazón, manifiestas. El corazón es un portal cuántico hacia otras dimensiones, hacia tu yo superior.

0: hacia la frecuencia del amor puro. Y en ese espacio sagrado, Dios habita. Por eso Jesús no dijo, el reino de Dios está allá arriba. Dijo, el reino de Dios está dentro de ti. Despertar ese poder no requiere rituales complejos. Solo requiere volver al centro, callar la mente, sentir, escuchar y recordar quién eres. Un alma eterna, un fractal del Creador, un puente entre el cielo y la tierra. Así que ya no lo busques afuera. Despierta el portal. Siente el pulso de tu divinidad latiendo dentro de ti. Porque cuando tu corazón despierta, todo tu universo cambia.
1: Estas fueron algunas de las tecnologías más llamativas que aparecieron en la feria tecnológica más grande del mundo. Uno de los desarrollos más curiosos fue un robot capaz de preparar distintos tipos de café bajo pedido y luego celebrar cada entrega con una pequeña coreografía. También apareció un microondas con visión integrada que identifica automáticamente los alimentos, recomienda el modo de cocción y ejecuta el proceso sin intervención manual. Otro concepto interesante fue una estación automatizada que funciona como una enorme máquina de pedidos, donde un sistema robótico entrega el producto sin interacción humana. En salud, destacó un dispositivo que, con solo apoyar la mano, realiza análisis sin agujas y genera un desglose inmediato de información. También se presentó una plataforma de cuidado corporal automatizado que aplica tratamientos completos mediante un sistema de pulverización. En robótica aplicada, hubo un robot capaz de jugar ping-pong reaccionando en tiempo real a diferentes velocidades y trayectorias. Para el hogar, se mostró un sistema que transforma una piscina convencional en una estación de nado continuo ocupando el mismo espacio. Entre las soluciones más prácticas estaban robots especializados en limpieza autónoma de baños y mantenimiento de espacios. Y en movilidad personal apareció un exoesqueleto que recorre toda la espalda para brindar soporte físico, con lanzamiento previsto para los próximos años. Para cerrar, uno de los setups más impresionantes fue un escritorio inteligente con múltiples partes móviles que ajusta tanto la superficie como la posición de los monitores automáticamente. La tecnología ya no está cambiando industrias por separado, está empezando a rediseñar cómo vivimos, trabajamos y tomamos decisiones todos los días.
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3: Es una realidad que podemos llegar a extender la vida de los seres humanos. En el momento de la concepción de un ser humano, ese ser humano es viejo, que viene de un ovario que está desde que nació la mujer. Y el espermatozoide sí se van regenerando, pero tiene muchos días. Pero lo que pasa en las primeras 2 semanas de que se juntan, sacuden el polvito así, la suciedad, y se rejuvenecen. Entonces ya hay un proceso de rejuvenecimiento que existe en el ser humano en el momento de la propia concepción. Ya ha habido experimentos con chanchos, con ratones, haciendo manipulaciones genéticas. Y en esto han participado personas con mucho dinero, pero el que más puso es Jeff Bezos, Amazon. 3,000 millones de dólares en el famoso Altos Labs en Palo Alto, en California, pero que es como una caja negra. No publican, no cuentan lo que hacen hasta que entró una periodista. Y miraba a pequeños platitos con cosas y algunas se movían. Estaban fabricando, estaban rejuveneciendo órganos como el hígado, el corazón, el riñón, los que más envejecen. El primer experimento de esto se hizo en el 93. Una científica de la Universidad de California agarró un gusano. Actuando sobre el gen que se llama DAF2, duplicó la vida del gusano. Juan Carlos Ispizúa Belmonte, un hombre que nació en la pobreza en España. En el 2016 ya tomó ratones y les aumentó 30% la vida. Eso es equivalente a que a nosotros nos agregaran 20 años de vida. Reprogramación epigenética parcial. Él logró eso en el 2016 y lo publicó en la revista Cell. Se lo rechazaron de varias revistas antes porque no le creían que había hecho eso. En el 2008, Shinya Yamanaka descubre 4 factores, 4 genes, los pone con unas células de piel en un platito, tiene paciencia, japonés, se sienta a mirar y en 2 semanas las células viejas de piel vieja se rejuvenecen y llegan al estado embrionario. Y otro español, en un instituto de cáncer en España, Manuel Serrano, usa los factores de Yamanaka para rejuvenecer animales. Los animales, ¿qué les pasa? Desarrollan tumores, rejuvenecen a células que se reproducen tanto que generan un tumor que se llama teratoma. Es un tumor que tiene adentro piel, pelos, dientes. ¿Pero por qué nombre a Ispizúa Belmonte y a Serrano? Porque Jeff Bezos los contrató pagándole una fortuna y los metió en el Altos Labs. Ispizúa Belmonte dijo, es la quimioterapia, la gente no recibe quimioterapia todo el tiempo, todos los días, todos los meses. Descansan. Lo que hizo es tratar 2 días y descansar 5 días.
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0: nos conocimos.
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2: Estudio de Impacto Ambiental. 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

canción que vamos a cantarles se basa en una historia real de una mujer que vengó su amor. Y me gustaría que puedan escucharla con atención.

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